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1: 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En Bésame son las
2: 7:57.
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1: 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En Bésame son las
2: 8:57 p.m.
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8: 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En Bésame son las
2: 8:58 p.m.
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1: 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En Bésame son las
2: 9:58.
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1: 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En Bésame son las
2: 9:59.
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1: Bastante bien. ¿Llevas mucho tiempo esperándome?
0: Un poco, pero te quiero mucho, mi amor.
1: ¿Sí?

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1: ¿Qué tal? ¿Cómo están? Feliz día, feliz domingo con Bésame 93.7, la emisora que te enamora en este día 14 de junio del 2026. Un feliz día del padre para todos los oyentes que tienen la fortuna de ser papitos, que cuidan a su familia, que son los jefes de la casa y que disfrutan también de las baladas a través de Bésame y Las Inolvidables. Los invitamos para que estén en contacto con nosotros en el 301-1642-937. La voz de Joan Manuel Serrat. Esta canción tiene como título Mediterráneo, en la mañana del domingo de Inolvidables a través de Bésame.

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El señor Charles Aznavour y la canción Venecia sin ti. Escuchas Las Inolvidables de Bésame. Más adelante estaremos con todos esos saludos para felicitar a los papitos en el Día del Padre. Hoy se está celebrando en Colombia, ya que el próximo fin de semana, por realizarse el tema de las elecciones presidenciales, pues han decidido adelantarlo y aprovechar también el puente festivo con un buen tiempito para disfrutar y compartir con todos ellos. Aquí está esta canción que hace Nilton César y tiene como título No Tienes Perdón. 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

Qué buena canción con el antioqueño Fausto, titulada Los Abedules. Hace parte de las inolvidables en Bésame en este día domingo, hoy 14 de junio del 2026. Los invitamos para que nos sigan en las redes sociales, en TikTok, Bésame Pereira 93.7, y en Instagram, arroba Bésame Pereira. La voz de Jimmy Chiriboga llega a continuación con este tema titulado Piénsalo Bien, y tú escuchas Bésame y las inolvidables en este domingo.

Canciones para recordar, y era el momento donde teníamos la voz del señor José José con el triste. Estamos en las inolvidables de Bésame en este domingo. Ya venimos para escuchar a los oyentes que empiezan a dejar sus saluditos para los papitos. Hoy celebrando el Día del Padre en Colombia, lo adelantamos una semanita más antes, y también con ese contexto del Mundial, hombre. Hoy 4 partidos más, mejor dicho, hay buen plan también para compartir con ellos, ver fútbol, ¿por qué no? En este Mundial que se realiza en Norteamérica. De Amor Ya No Se Muere es una canción que hace el señor Gianni Vella. Escuchas las inolvidables a través de Bésame.

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1: Ocho de la mañana con 8 minutos, estamos en las inolvidables de Bésame en este despertar de hoy, domingo 14 de junio del 2026. Hoy, como lo decíamos un poco más temprano, estamos celebrando el Día del Padre adelantado, ¿cierto? Porque recuerden que en Colombia normalmente se celebra el tercer domingo del mes de junio. Sin embargo, este año, por una circunstancia que ustedes ya conocen de índole electoral, porque la próxima semana tendremos elecciones en nuestro país, pues decidieron adelantar la celebración del Día del Padre para que pues los papitos puedan disfrutar y no tengan a veces de pronto una que otra restricción por ahí, y pues estaremos también más ocupados más en el tema de elegir un nuevo presidente a el tema de la celebración del Día del Padre. Entonces, por esa razón, se ha corrido, o se ha adelantado más bien, la celebración del Día del Padre para este domingo. Bueno, y además con puente festivo incluido, una muy buena forma para acompañar a los papitos. Son las 8 de la mañana con 9 minutos. Feliz despertar para todos los que apenas están llegando a la sintonía de Bésame, la emisora que te enamora. Un saludo para los oyentes que empiezan desde muy temprano a reportar sintonía. Tengo por acá a nuestro amigo Juan Carlos Lopera. Un saludo para Juan Carlos, muchas gracias. También para, a ver qué nos dice por acá nuestro amigo Sebas. Sebas, de conductor de las líneas pereiranas.
2: Familia Bésame, con los buenos días, cordial saludo.
1: ¿Qué más pues?
2: Para ustedes en cabina.
1: Muchas gracias.
2: Que los acompañe. Les deseo un excelente día del padre, si son padres. Y si no, pues igual, un maravilloso y bendecido día. Los quiero, el llavero.
1: Gracias, Sebas. Un abrazo también por acá. Nos saluda y nos deja el mensaje de felicitación para los papitos de Bésame. Albeiro Giraldo, Saulo Montoya, también por acá Manuel Álvarez desde el sector de Kennedy, conectadito desde muy temprano, dice que quiere escuchar mi viejo de pie. No, de hecho, aguanten porque más adelante la vamos a escuchar. Vladimir Gómez en Ulloa Valle, también por acá Jenny Castaño dice: feliz día del padre para los oyentes, mi padre falleció hace un par de años, aquí sigo fuerte con Dios, porfa una canción, Amor Eterno, Rocío Durcal. Listo, más adelante la vamos a escuchar. Albert Herrera dice por acá: para todos los papás, un saludo muy especial en el día de hoy, disfruten este día, que los consientan mucho, que les den regalitos y que se sienta la unión familiar. A mi padre hasta el cielo, agradecimientos y todo mi amor. Papá, tú no me llevaste en tu vientre, pero siempre me llevaste en tu corazón. Y por favor, el disco Mi Querido, Mi Viejo, Mi Amigo, de Roberto Carlos, claro, más adelante la vamos a escuchar. Miriam, ¿cómo está? Buenos días.
3: Muy buenos días, Sebas. Que tengas un domingo lleno de bendiciones para ti. Que Dios te bendiga.
1: Gracias, Miriam. Un abrazo para ti. Dice por acá Natalie. Buenos días, Sebas, ¿me podrías colocar la canción Cuando yo quería ser grande, Alejandro Fernández? Mi padre tiene alas, se convirtió en un angelito, murió en mis brazos. Muchas gracias, que tenga un hermoso día. Más adelante, Natalie, listo. María Elena, desde el sector de Santa Isabel, dice: un feliz día del padre para ustedes, familia Bésame, y todos los padres en familia. El mío ya está en el cielo, reporto sintonía y quiero escuchar la canción Aún quisiera correr más, de El Puma, José Luis Rodríguez. Julio César Mazuera, por acá, también nos reporta sintonía. Liliana Gómez desde las Islas Canarias. Saludo para Gustavo Romero también a esta hora en Dos Quebradas. Y feliz día a los papitos del planeta, porque el que yo conocí, y bueno, fue 4 añitos y fue muy suave, dice por ahí. Marco Aurelio dice: buenos días, Bésame, por favor, ¿me pueden programar la canción Amar o Morir, de Dani Rivera? Listo, más adelante. La idea es que en el día de hoy ustedes envíen su saludito a los papitos y quieran felicitarlos en el Día del Padre, que lo estamos también celebrando aquí en Bésame, la emisora que te enamora, aprovechando las inolvidables. Son las 8 de la mañana, 12 minutos. En un ratico vamos a seguir escuchando a los oyentes, vamos a empezar a escuchar las canciones, así que paciencia. Listo, 8:12 minutos, aquí está Marcio Gray y esta canción titulada Reencuentro, Bésame y las inolvidables en este domingo. Feliz Día del Padre para todos los papitos que están hasta ahora conectados con Bésame.

0: Seguimos acompañándolos en este día domingo, hoy 14 de junio del 2026, estamos en las inolvidables de Bésame y por supuesto estamos homenajeando a los papitos en su día. 8:31, más oyentes a través del 301-1642-937, a ver qué nos dicen por acá desde la Virginia. Buenos días.
1: Muy buenos días. Sí. Hágame un favor para saludar a Augusto Zapata acá en la Virginia de parte de su esposa y de sus hijos, que lo queremos mucho. Que el Señor lo bendiga. Ya, y las nietas también. Eso. De parte de sus nietas. Que el Señor nos lo bendiga y que nos dure por muchos años. Muchas gracias.
0: Bueno, gracias a toda la familia y saludando a don Augusto. Que pasen un excelente día del Padre. 8:32 minutos, 301-1642-937. Ustedes envían mensajito. El mensajito, ojalá fuera lo más corto y breve posible para alcanzarlo a reproducir. ¿Listo? Son las 8:32. Por acá nos saluda Lady Diana Henao, Sofía Rondón también. A ver qué dice por acá Luz Mari. Buenos días.
2: Sí. Sebastián, buenos días.
0: Buenos días.
2: Para la sintonía y para los mensajes de los padres. Mi papá hace unos años que murió.
0: Sí.
2: Que faltó y la verdad es que deja un gran vacío. Uh-huh. Mi viejo, donde desde el cielo, sé que me está escuchando, un abracito. Agradecimiento, mi viejo. Te extraño mucho, te extrañamos mucho. Y te quiero mucho. Se te extraña, la verdad. Un feliz día, Padre, para todos los padres del mundo. Para todos los padres de la emisora Besa. Un bendecido día para todos.
0: Son las 8 de la mañana, 33 minutos. Gracias a todos por estar con nosotros. Gracias por reportar sintonía. Teresa también dice, Sebas, buen día. Un saludito para Luis Ángel Correa, excelente papá, de parte de la esposa y de mis tres hijos. Que Dios nos lo mantenga siempre con salud. Y otro añito más, gracias a Dios. Puedes colocar tema mi viejo, listo. Más adelante lo vamos a escuchar. 8 de la mañana, 33 minutos, 301-1642-937. Nelson, buenos días, me dice Sebas, no es que no escucho todavía las canciones, aguánteme ahí, tranquilo. Lo que pasa es que vale la pena contarles, no hay tantas canciones como cuando estábamos conmemorando el Día de las Madres, no hay tantas canciones de nuestro género que están para el Día del Padre, por eso las estamos esperando para un momento, en un momentito las voy a poner, listo, tranquilos, no se me desesperen, están muy impacientes hoy, ¿no? 8:34 minutos, dice, bueno, nos saluda Fabio López, Nelson Barco Acuña también en sintonía, desde Cartago, Valle del Cauca, Patricia en Pinares también, un saludito bien especial para ella, que está en sintonía de Bésame, la emisora que te enamora. ¿Qué más por acá? Luz Adriana Orozco dice por acá en el sector de Mirador de Llano Grande, por favor un saludo a mi esposo Elder Herrera, que Dios lo bendiga y que lo guarde siempre y que permita seguir cumpliendo su labor de padre. Bueno, un saludo para él y a todos los papitos, como siempre, gracias por estar ahí disfrutando de la programación de Bésame. Son las 8 de la mañana, 35 minutos. En un ratico vamos a escuchar las canciones, tranquilos, no se me desesperen. Vamos a esta hora, por ahora, escuchando los mensajes de ustedes, los oyentes. Pueden enviar sus mensajes de saludo del Día del Padre a través del 301-1642-937.
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0: de la mañana con 3 minutos en Bésame y Las Inolvidables. Y hoy también estamos con este especial de El Día de los Padres. Gracias a los oyentes que están con nosotros. Bueno, por aquí nos envían lista. Venga, ponga esta canción. Ponga, por ejemplo, aquí un oyente, nuestro amigo Nelson. Vea, me envió el nombre de varias canciones que están aquí incluidas, cierto que sí. Hay otras que no están, desafortunadamente. Pero vamos a complacerlos con la mayor parte. Y algo bien importante. Hay canciones que no solamente se utilizan específicamente como para el Día de las Madres. Ejemplo, Amor Eterno también la utilizan no solo para el Día de las Madres, sino también para recordar a sus papás o a una persona especial. Ese es el, digamos, la forma en que muchas veces nosotros podemos recordar a los seres queridos que ya no están. Y hay otras canciones que tienen obviamente otro significado bien curioso, que ahora se los voy a explicar, porque dentro de este listado que hemos diseñado para complacerlos en esta mañana, hay una que otra canción que uno piensa, no, es que el significado es muy del lado del amor, pero en el fondo, ¿saben qué no? Dice algo muy puntual, en este caso, para el Día de los Padres o también para las madres, porque también ha sucedido. 9:05 minutos, 301-1642-937. Vamos a empezar a escuchar más oyentes a esta hora de la mañana. Nancy, ¿cómo está? Muy buenos días.
1: Buenos días, familia Bésame. Para desearle un feliz Día del Padre a todos esos hombres responsables que están siempre ahí para sus hijos, para sus esposas, en especial a mi esposo Leonel Pineda. Que tenga un feliz día y para todos un lindo día, familia. Bésame.
0: Bueno, muchas gracias. Escuche, a ver, dice por acá Liliana, un feliz día para mi padre en Santa Rosa, desde la distancia, pero siempre unidos con el por el corazón. Que Dios me lo bendiga. Dice Carlos en Arabia, dice, por favor, el niño del Canario. Listo, Carlos, gracias. ¿Quién más por acá nos reporta sintonía? A través del 301-1642-937. María dice, buenos días, para que me complazca con Camilo Sesto y sin ti. Bueno, nos pide un poco de canciones y saludo para Jairo Flores y Alexis Sanabria. Bueno, feliz Día del Padre. Beatriz dice, me gustaría escuchar al mejor de mis amigos de José Augusto. Dice por acá, feliz día a todos los padres maravillosos, Dios los bendiga. Por favor, saludar a Pacho por este día maravilloso. Dice Dora Lilia en Anserma Nuevo, Valle del Cauca. Son las 9:06 minutos, 301-1642-937, para que nos dejen sus saluditos del Día del Padre en esta mañana de domingo. Vamos a ver qué dice por acá el viejo Irra.
2: Bésame, buenos días.
0: Buenos días, señor. Hola,
2: Irra, acá en Esperanza, Galicia.
0: ¿Sí o no?
2: Para celebrar el Día del Padre y para todo el mundo, para todos los vecinos de Esperanza, Galicia. Muy bien. Y bésame, quiero escuchar más Ana Azules de Valen. Y para saludar a toda mi familia, a todos los padres de mi familia. Y felicitaciones en este día tan especial. Mucha salud y muchas bendiciones. Bésame, habla el viejo Irra en Esperanza, Galicia.
0: Listo, muchas gracias. Dice por acá, buenos días, Bésame, para saludar a mi esposo hoy en su día de parte de su esposa, para el Flaco. Listo, listo, Norma. Gracias por escuchar, Bésame. 301-1642-937, dice Carlos Betancourt. Carlos Arturo Betancourt, para saludar a todos mis hermanos y cuñados en este día, en especial a todos ustedes. Gracias a usted, Carlos, por reportar sintonía. Así de fácil, ustedes pueden dejar sus mensajitos, nosotros los leemos, los complacemos y también los acompañamos con canciones para este día tan especial, el Día del Padre. Son las 9:08 minutos, yo lo había dicho. Vamos a seguir disfrutando de más canciones. Una de ellas es Amor Eterno de Rocío Dúrcal, ¿cierto? Y les cuento, el contexto central es con la mamá, pero muchas personas escuchan esta canción y también la van llevando al contexto del papá. Y eso no está mal, no está mal que se tenga de esa forma ese recuerdo, porque hay papás que son especiales y fueron especiales, y pues también con esta canción lo vamos a tener presente, ¿listo? Así que vamos a escuchar esta canción y vamos a seguir también complaciéndolos con más canciones en este homenaje, el Día del Padre, a través de Bésame, la emisora que te enamora. Son las 9 de la mañana con 8 minutos.

0: Hay canciones un poco tristes como esa de King Clave, Mi Corazón Lloró. Y antes de King Clave, ustedes estaban escuchando una versión en vivo de el maestro Joan Manuel Serrat y que tiene como título Padre. Lo que pasa es que, ¿por qué la sacamos en vivo? Les quiero contar. La canción originalmente está en catalán y pues la idea es que ustedes entiendan un poco la letra y no queden ahí como dicen por ahí mirando pajaritos sin entender la letra de la canción. Por eso se la pusimos en una versión más de la voz de él unos años después, porque esta canción ya tiene obviamente sus años, pero originalmente es en catalán. Son las 9:24 minutos, 301-1642-937. Vamos a ver qué nos dicen por acá nuestros oyentes. Escuchemos a Luz Dari. Hola, Luz Dari, muy buenos días, ¿cómo estás?
1: Muy buenos días, bésame. A un saludito.
0: Bien pueda.
1: A mi esposo.
0: Sí.
1: Que Dios me lo bendiga, me lo proteja. Para también mandar un beso desde aquí del cielo y a mi hermanito también, que hoy está cumpliendo un mes de haber fallecido. También un beso desde el cielo y un feliz día para ti. Dios te bendiga, bésame.
0: Gracias, Luz, un abracito. A ver qué nos dice por acá Julián.
2: Muy, pero muy buenos días, querida familia. Bésame 93.7.
0: Sí, señor.
2: Pereira, la mejor de todas. Para felicitar a todos los excelentes, maravillosos y extraordinarios papás de esta ciudad, de todos los que escuchamos Bésame. Que tengan un día maravilloso, que Dios los colme de bendiciones y de mucha alegría. Felicidades.
0: Listo, muchas gracias, Juli. Escuchemos a Clemencia. Clemencia, ¿cómo estás? A ver si se escucha.
3: Buen día, Sebas.
0: Sí.
3: Me encanta escucharlo. Quisiera escuchar la canción Mi querido, mi viejo y mi amigo, de Roberto Carlos.
0: Más adelante.
3: Y un saludo muy especial para mi papá, que murió hace 28 años. Mi papá, Nicolás. Lo saluda muy especialmente Clemencia y Andrés del barrio de Jardín. Muchas gracias por darnos tanta alegría. Bésame, bésame.
0: Gracias, Clemencia. Un abracito para ti. Patricia nos dice por acá, nos saluda desde Galicia. Listo, gracias, Pati. Mauricio dice por acá, feliz día del padre a todos los que somos papás. Dice por acá, lástima que esta fecha y el Día del Hombre sea el de menos importancia que se tenga en cuenta. El hombre es el que provee y cuida de su hogar y familia. Somos los menos valorados. Diosito los bendiga a todos, incluso a las madres solteras que hacen de mamá y papá. Gracias a Mauricio. Su opinión es importante, claro que sí, ni más faltaba. Giovanni dice por acá, lo reporto sintonía desde Cuba. Un feliz día del padre a todos y me gustaría escuchar quién piensa en ti, Gonzalo. Ya sonó más tempranito, Giovanni. Gracias por escuchar, bésame. ¿Quién más? Escuchemos por acá. Buenos días. Hola.
4: Hola, Sebas, muy buenos días.
0: Muy buenos días.
4: Bendiga a todos los padres del mundo.
0: Sí, señor.
4: Felicitaciones en el Día del Padre. Padre no solamente será llevar el nombre de papá.
0: Sí.
4: Padre es aquel que enseña, aquel que educa, aquel que da ejemplo, aquel que corrige, aquel que enseña cultura, aquel que hace que respeten a las personas mayores,
0: claro,
4: a las damas embarazadas, a que se dan una silla, un puesto, a que respeten a los ancianos y a las personas discapacitadas. Quisiera escuchar el tema Se me fue de Miriam Hernández, ya que mi papá hace ya 20 años falleció también. Y bueno, muchas gracias, Sebas, un abrazo fuerte, Dios los bendiga a todos, feliz Día del Padre para todos, familia, bésame.
0: Gracias a nuestro amigo La Mosquita, claro que sí. Vea, por ejemplo, esa canción de Miriam Hernández, originalmente su contexto, ella la interpretó homenajeando a su abuela, pero también pasa lo mismo que con Amor Eterno, se trae al contexto también del papá, del abuelo, de algún familiar cercano, y también incluye y se aplica también para este tipo de celebraciones o de conmemoraciones. Son las 9:28 minutos, y este último para ir con música dice por acá: felicidades a todos los papitos del cielo y vivos, disfrútenlos y celebren este día con amor, paz, solidaridad y unión familiar. Yo aquí escuchando esta música maravillosa que le encantaba a mi papá, que ya está en el cielo. Un saludo para ti, Claudia, gracias por escuchar Bésame. En este bloque de música, estas tres canciones que vienen a continuación son las siguientes. Vamos a recordar una canción que hace el trío San Javier titulada Será Varón, Será Mujer. Es una canción bien, bien interesante, y más que en esa expectativa de cuando los padres están a punto de conocer si será niña o será niño, y pues será una felicidad tomarlo de esa forma, y es la mirada desde la perspectiva también desde el hombre, o desde, en este caso, del papá. También vamos a recordar una canción que hace Mijares, Manuel Mijares, y tiene como título Te Extraño, y después vamos a escuchar a una chica llamada Lali Torres, que tiene un tema titulado Papá Quiero Decirte, en este especial aquí en Bésame, en esta mañana de domingo, hoy celebrando el Día del Padre.
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0: Son las 9 de la mañana con 41 minutos en Bésame 93.7. Gracias a todos por estar con nosotros, por estar en sintonía de la emisora que los enamora. Más oyentes a esta hora a través del 301-1642-937. A ver qué nos dicen por acá. Dice, buenos días, saludito especial a mi hermano William, Fabio y mi yerno. Feliz día al padre desde Manizales, lo saluda Blanca Cecilia, Dios los bendiga, a ti Blanquita, muchas gracias por estar en sintonía de Bésame. ¿Quién más por acá? Dice Lucero Hernández, feliz día a todos los padres de Bésame, muchas gracias Lucero. Miriam, ¿cómo estás por acá? Nuevamente, buenos días.
1: Muy buenos días,
0: señora.
1: Para felicitar a mi esposo en el Día del Padre, a mi hijo. Un abrazo para ellos bien grande, que los amo con toda mi alma. Y también un saludo para todos los padres del mundo. Muchas bendiciones para todos. Muchas gracias, Bésame.
0: Gracias a Miriam, como siempre, por escucharnos desde la ciudad de Armenia. ¿Qué más dicen por acá? Uy, sí. Me falta esa. Gracias a Nelson. Nelson, en la buena, Nelson. Muchas gracias ahí por la asesoría. Nelson ahí dice, vea, no se le olvide esta. Me está diciendo aquí internamente. Gracias, Nelson. Claro que sí, Nelson. ¿Quién más nos saluda por acá? Dice Carmen, buenos días, Bésame. Hoy domingo, primer día de la semana, por favor, saludos a mis hijos Carlos Humberto Zavala Quiseno y John Alejandro Zavala Quiseno. Dios los bendiga. Mis hermanos Eliberto, José, Giovanni, Edilberto, Álvaro Quiseno Mondragón y a ustedes feliz día del padre. Ah, bueno, y a mi padre Manuel Salvador Quiseno, que está en el cielo hace ya 40 añitos. Bueno, Carmencita, gracias por mandarnos el mensaje desde Tuluá, Valle del Cauca. Albeiro Parra, gracias por reportar sintonía. Dice por acá la Mona, buen día Sebastián, un abrazo, saludo especial para todos los padres y recuerden que Bésame me enamora. Listo, gracias. ¿Quién más por acá? ¿Qué dice Sebas? Sebas, ¿qué más puedes? ¿Bien o no?
2: Hola Sebas, tocayo, buenos días. Sebita, hágame un favor, hermano.
0: Señor.
2: ¿Cómo le parece? Que usted sabe que yo soy fanático y seguidor de las baladas y
0: ajá,
2: de los programas suyos y de
0: sí.
2: Y tengo una apuesta casada.
0: No, no diga eso.
2: Nombre de tormenta, Lucía, ¿qué? ¿Cómo es que se llama?
0: Ay.
2: Tú, por favor, me puedes mandar el dato. Porque tengo...
0: Listo, voy a escucharlo internamente. Pensé que estaba saludando a algún papá, hermano, no se preocupe. Son las 9:44 minutos. Tengo por aquí otros saluditos. Dice, te agradezco un mensaje por mi padre en el cielo, Jesús Vargas. De parte de su hijo Antonio. A ver qué dice por acá Jesús.
3: Esa canción de Miriam.
0: A ver.
3: Otra vida está llegando.
0: Ah, bueno, listo, gracias. Ahí estaba escuchando Bésame. Luis, ¿cómo está?
4: Señores de Bésame, buenos días,
0: ¿cómo está?
4: Feliz día del padre para los que sean padres ahí en la emisora, para todos los padres de Colombia, para todos los padres de mi municipio, Buenavista del Alma. Me llamo Álvaro López, siempre escucho Bésame, no dejaré de escuchar a Bésame, que Dios los bendiga, que tengan buen día, un abrazo a la distancia, me llamo Álvaro López, para adelante porque para atrás asustan, siempre con Bésame y aquí en la casa escuchando Bésame.
0: Gracias Luis, un abrazo muy amable por su reporte de sintonía. A esta hora, a las 9:45 minutos, vamos a escuchar tres canciones más en este especial que tenemos para el día de hoy. Como les decíamos, hay canciones que sirven para el contexto tanto de la mamá como del papá. Por eso hay que hacer claridad al respecto. Pero en este bloque de música vamos a escuchar tres canciones. La primera de ellas es una que hizo hace ya algunos años Alejandro Sanz y tiene como título Ese que me dio la vida. Después vamos a escuchar a la cubana Gloria Estefan con la canción Tu fotografía y después escucharemos a Enrique Iglesias con la canción Quizás en este programa especial aquí en Bésame, la emisora que te enamora en este día domingo. Feliz Día del Padre a todos los que están hasta ahora en sintonía de Bésame.

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1: Te seguimos acompañando en este día domingo, 10 de la mañana con 4 minutos, en este especial de El Día del Padre. Por supuesto, más oyentes siguen dejándonos sus mensajes a través del 301-1642-937. ¿Qué nos dice por acá don José Armando? Muy buenos días.
2: Muy buenos días, Sebas, desde aquí en la estación.
1: ¿Cómo está?
2: José Armando aquí, para invitarlo por la programación de las inolvidables en este día.
1: Sí, señor.
2: Y felicitar a todos los padres de familia aquí en la estación Villegas y Berreas y Culpencinas. Así hayan sido responsables o irresponsables, pero son padres. Dios los bendiga a todos. Chao, pues.
1: Listo, José, muchas gracias. Nuestro amigo Andrés de las Delicias de Mauro, dice, hoy en casita, descansando. Bueno, un feliz día del padre. ¿Quién más por acá? Dice María Irma en Cartago, buenos días, bésame, un saludo muy especial para todos los papás. Dios los bendiga y los proteja siempre. Gracias a ti, María Irma. ¿Quién más por acá? Nuestro amigo Juan, un saludo para Juan Tangarife, amigo, nuestro amigo del canal CNC, dice, un saludo muy especial para todos los padres en este día, Dios los bendiga, aprecio y admiración para la mejor emisora. Gracias, Juan, por escucharnos. ¿Quién más por acá? Jesús Valencia dice por acá. Buenos días a todos los papás de Versalles y Zarzal, en especial a Cristian Camilo Fajardo Hernández y en la unión que acaba de ser papá de una bella niña llamada Paulina. Jesús, ya lo estoy diciendo. Así que bueno, el saludo para todos los papás, dice aquí en Versalles y Zarzal, Valle del Cauca, en especial a Cristian Camilo Fajardo Hernández, que acaba de ser papá de una bella niña llamada Paulina. Bueno, qué chévere, maravilloso y felicitaciones. Son las 10 de la mañana con 6 minutos. Nos saludan a esta hora desde las Islas Canarias, María Victoria. Fanny dice por acá. Sí, la de Cani García está por aquí también incluida en la lista de canciones para escuchar, no te preocupes. Gracias a Fanny por recordárnoslo. María Rodríguez dice, feliz día a los padres, a Jairo Flores y Alexis Sanabria, que también que felicitarlos. A Diela dice, la mona, ayer te soñé de Dora Livia, listo, gracias por escuchar, bésame. ¿Quién más por acá? Fanicita, ¿cómo está? Muy buenos días.
3: Hola. Muy buenos días.
1: Sí.
3: Dios me los bendiga, que tengan un feliz día del Padre, que el Señor los colme de bendiciones, de mucha salud, muchas prosperidades, Sebastián, especialmente para usted, Jonathan, que es, tiene los papás vivos, que, que feliz día y un abrazo inmenso.
1: Bueno, gracias a ti, Fanny, por escucharnos. Son las 10 de la mañana, 7 minutos. María dice por acá, buenos días, un saludo a mi esposo Martín Rodríguez en Dos Quebradas. Agradecerle el estar siempre presente con su buen ejemplo, con su amor, con sus enseñanzas. Que Dios lo siga bendiciendo. Lo queremos mucho de parte de Ana María y María del Carmen. Bueno, saludito para él y para todos ustedes. Gracias por escuchar, bésame. ¿Quién más por acá? Buenos días, Jesús.
4: Buenos días, Bésame Estéreo.
1: Señor.
4: Saludo a todos los padres. Ya que mi padre está en el cielo. Ya les feliz día para todos.
1: Listo, gracias. Ancísar, ¿cómo está?
5: Muy buenos días, Bésame.
1: Señor.
5: Estoy aquí escuchándolo desde aquí, desde Caicedonia.
1: Muy bien.
5: A ver si me hace un favor.
1: ¿Cuál?
5: Si me coloca Ayer Te Soñé. Muchas gracias. Que sigo sintonizado aquí con Bésame.
1: Bueno. Gracias, gracias a nuestro oyente en Caicedonia, Valle del Cauca. ¿Qué más dicen por acá? A ver. Ya. Ah, María Dilma, ¿cómo estás? Buenos días, dice, un saludo especial a todos los papás en su día. Dios los bendiga siempre y un abrazo fuerte. 10 de la mañana, 8 minutos. Vamos a seguir recordando más canciones. Por acá llega esta canción que hace Miriam Hernández, titulada Se Me Fue. También vamos a escuchar una canción que hace el señor José Luis Perales y tiene como título A Mi Padre. Y después vamos a escuchar y a recordar una canción que hace el antioqueño Fausto con el tema titulado Soñando con el Abuelo, a esta hora en este programa especial en homenaje a los padres aquí en Bésame.

0: Son las 10:21 minutos. Ahí teníamos al antioqueño Fausto, que en sus inicios también se dedicó a la música colombiana y dejó plasmada una canción llamada Soñando con el Abuelo. Y nos hace recordar un poco esa época de hace ya algunos años. Son las 10:22 minutos, 301-1642-937. Es nuestro WhatsApp, Bésame. Vamos a escuchar más oyentes a través del 301-1642-937. Buenos días, John Jairo.
1: Hola, señores, Bésame. Muy buenos días. Soy John Jairo Sal de Primavera Sur.
0: Sí, señor.
1: Un feliz día del padre para mi padre hermoso que ya está en el cielo hace más de 30 años, pero lo seguimos recordando siempre. Y a todos los papás que siguen esta vida terrenal, un muy feliz día del padre a todos los oyentes de Bésame. Dios los bendiga, un abrazo, se cuidan.
0: Gracias, John Jairo. María Isabel Cardona dice por acá, buen día, saludos, la canción que falta hace mi padre. Elena, ¿cómo estás? Buenos días.
2: Hola, Bésame, buen día, para saludar a mi esposo, con feliz día del padre, parte de su esposa Elena Gómez y de sus dos hijos, Isabela Villada y Joan Alejandro Villada. Muchas gracias, Bésame.
0: Listo, gracias. ¿Qué nos dicen por acá desde Alfonso López? Feliz día del padre, dice Jules Angélica. Dice acá, buenos días, para mandarle un saludo a José y Sasa, para decirle un feliz día del padre, de parte de Sofía y Stephanie, y también de Andrea. Dice por acá, Angélica, el mejor papá sobre la faz de la tierra, Viviana Pía, había serenado, nada igual a él, un regalo de Dios que me ha dado. Listo, a ver qué dicen por acá. Buenos días.
3: Buenos días, también feliz día para todos ustedes. Para saludar a mi esposo Jairo Osorio, que lo amo, que gracias por lo tan especial. Gracias, bésame.
0: Son las 10 de la mañana, 23 minutos. Dice, por favor, saludar a los padres que tienen sus hijos en Colombia, pero que están en el exterior. Claro que sí. Y que también pasa lo contrario, ¿no? Quienes están, los hijos que están en el extranjero y papás que están aquí, que es como el común denominador. Un saludo muy especial a la distancia. ¿Quién más por acá nos saluda?
4: De Versalles y Sarsen.
0: Ah, ya, están aquí repitiendo el mensaje. Son las 10 de la mañana con 24 minutos, 301-1642-937 es el WhatsApp de Bésame, para que sigan dejando sus saluditos en esta mañana de domingo con este especial de El Día del Padre. Vamos a seguir recordando más canciones. Por acá llega el turno para Cani García, que dejó esta canción llamada Confieso y que obviamente pues habla de esas situaciones, y más cuando se pierde un ser querido, especialmente el papá, para que
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10 de la mañana, 25 minutos. Ahora sí, es que aquí uno va corrigiendo cositas. Ahora sí, vamos a escuchar a Kany García, la canción Confieso. También vamos a recordar una canción que hizo en su momento los chicos de Timbiriche y que tiene como título Hoy Tengo Que Decirte. Y después vamos a escuchar Ayer Te Soñé con Dora Livia a esta hora, 10 de la mañana, 25 minutos, en este programa especial, homenaje a los padres, aquí en Bésame.

0: Son las 10 de la mañana con 37 minutos en Bésame, la emisora que te enamora. Tenemos más mensajes de nuestros oyentes. A ver qué nos dicen por acá. Luis, buenos días.
1: Seba, buenos días, amigo. ¿Cómo amaneció, Seba? Hágame el favor y me pone el más romántico del Brasil.
0: Claro, ahorita va a sonar el más romántico de Brasil. Nuestro amigo el A569.
2: Bésame con Luis, buenos días.
0: Buenos días.
2: Deseándoles de antemano que tengan un lindo y hermoso día del padre.
0: Sí.
2: Y para desearle a mi padre que está en Sevilla un lindo y hermoso día, bendecido por todo por hoy. Y para mi hijo José Luis.
3: Los hijos que están en el extranjero,
2: el
3: papá.
2: El primer año que es papá de un hermoso bebé que tiene 3 mesecitos. De Aldo José. De Aldo José, que Dios me lo bendiga y que sea un lindo y hermoso día para él.
0: Gracias. ¿Qué dice por acá Henry?
4: Seba, buen día con Henry de Santa Rosa de Cabal. Para desearle a todos los padres ejemplares un feliz y bendecido día.
0: Sí, señor.
4: Que Dios los colme y los colme a todos de bendiciones y mucha prosperidad. Pasos padres de aguante, que aguantamos, que soportamos tantas cosas para sacar a nuestras familias adelante, sin importar el qué dirán. Por favor, una cancioncita.
0: Señor, ¿cuál?
4: La pena de mi viejo. Gracias.
0: Gracias, Henry. ¿Qué dice por acá? Ah, nos saluda Marta Cecilia Montoya desde Filo Bonito. Dice Sebas aquí reportando sintonía. Excelente la programación. Bueno, muchas gracias. El profe José William Salazar Oviedo, un excelente día. Dicen que usted es como un padre para sus compañeros. Bueno, muchas gracias. Dice por acá Marino, buenos días, para reportar sintonía desde el barrio Carlos Alberto Benavides, saludar a los papás César Gallego, a Mario, Marina, mis hijos Oscar Iván y Julián, y a todos los padres del barrio, que Dios derrame muchas bendiciones en este día. Y yo quiero escuchar una canción, bueno, de Alcia Costa, listo. Marielena Restrepo y... Por acá también Edilma Manrique dice para felicitar a todos los padres de Colombia, en especial a mi esposo Germán Darío Mendoza, quien con su responsabilidad y respeto ha inculcado en nuestra hija todos los valores. Los escuchamos desde Santa Clara de las Villas, aquí en Pereira. Aquí dicen por acá, buenos días. Hola. Buenos días.
5: Hola, buenos días, Sebas.
0: Sí.
5: Felicidades en el Día del Padre.
0: Gracias.
5: Para todos los de ayer, de Bésame. Y un saludito muy especial y un abrazo muy fuerte para mi hijo, primer año, que es papá.
0: Sí.
5: Primer año de papá, papá Luchón. De la hermosa bebé, dulce María, de acá de Barrio Los Reyes, y también para mejor papá y abuelo, para Henry Caicedo. Un abrazo muy fuerte, los amo, los adoro a los dos, todos. Y también un abrazo muy fuerte para mi hija Dayana, que es madre y padre de un hermoso niño.
0: Listo.
5: Mi Santiago. Para desearles un día, feliz día de padre para ellos.
0: Bueno.
5: También para todas las mamás cabeza de hogar que son madre y padre. Y para los mejores papás del mundo que sí hacen el papel que es, como un papá. Feliz día y cualquier canción para ellos.
0: Listo.
5: Buen día.
0: Gracias, María. Gracias por escucharnos a esta hora de la mañana. Vamos a seguir recordando más canciones. Llega el turno para Víctor Manuel, que normalmente lo escuchamos en el género de la salsa, pero hace algunos años sacó una canción muy bonita que tiene como título Algo le pasa a mi héroe, y es una canción donde pues expresa todo lo que su señor padre estaba sintiendo con este tema, con esta enfermedad, la que es la del Alzheimer. Y pues vamos a escucharlo a esta hora aquí en Bésame, la emisora que te enamora.

0: Son las 10 de la mañana con 47 minutos en Bésame, la emisora que te enamora en este día domingo. Cerrando este capítulo de este programa especial en homenaje a los papitos, obviamente hemos escuchado muchos mensajes de nuestros oyentes. Los pueden seguir enviando, los vamos a seguir reproduciendo, porque pues el día apenas está comenzando, muchos apenas levantándose, otros de pronto están haciendo alguna que otra labor, están de pronto haciendo ejercicio, o simplemente están de paseo, o estaban por ahí dando una vueltita y apenas están llegando a la sintonía de Bésame. Nuevamente por aquí, gracias a Carmencita desde Tuluá, que ahí está en sintonía de Bésame. Son las 10 de la mañana, 47 minutos. Por supuesto, que pasen un excelente día el padre, al lado de sus papitos, del abuelo, los abuelos, también de los tíos, primos, hermanos. Quienes tienen a su papá vivo, abrácelo, exprésele su amor. A quienes ya no los tenemos al lado, pues tengámoslos ahí presente. Ellos siempre están ahí como esos angelitos que nos cuidan, que siempre velan para que todo marche de la mejor manera. Y el recuerdo, así uno, por ejemplo, en mi caso, a los 6 años me quedé sin papá, pero está ahí en el corazón.
1: Viejo, mi querido viejo.
0: Y siempre lo tengo presente. Son las 10 de la mañana con 48 minutos. Vamos a escuchar 3 canciones, ¿les parece? Vamos a escuchar una canción que hace el señor Rodolfo Aicardi, porque me la solicitaron hace un rato. Esa canción titulada La pena de mi viejo. También vamos a escuchar Mi viejo, la versión que hizo, que grabó en su momento don Vicente Fernández. Y vamos a cerrar el programa con Mi querido, mi viejo, mi amigo, en la voz de Roberto Carlos. Y para que sigan ahí con la buena música a través de Bésame 93.7 en este día domingo. Domingo, feliz día del padre. Yo sigo por aquí acompañándolos, tranquilos, no me voy a ir todavía. Son las 10:49 minutos. Ahora sí, bien pueda don Rodolfo Aicardi.

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1: Son las 11 de la mañana con 7 minutos. En Bésame, la emisora que te enamora en este día domingo, domingo 14 de junio del 2026. Te invitamos para que estés en contacto con nosotros, 301-1642-937. 11:08 minutos, aquí está Leonardo Fabio y esta canción, o quizás simplemente le regalé una rosa. Escuchas Las Inolvidables en Bésame.
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0: La inglesita Janet, frente a frente, escuchas las inolvidables de Bésame en este domingo. Gracias por estar con nosotros. Fabiola Gómez en Córdoba, Quindío. Gladys Valencia en Laureles 2. Luis Alonso Aristizábal también por acá nos reporta sintonía. A ver qué nos dice. Buenos días, Luis.
1: Muy buenos días. Bésame. Y aquí el balso. Los quebradas, ponte un favor, ese disquito.
0: Señor.
1: El triste de José José. Que tengan un buen día y que Dios los siga bendiciendo.
0: Gracias, Luis. Un abrazo, feliz día. Son las. Pero mira, ¿qué dice por acá? Ya me sonó más tempranito, mi querido Luis. Más adelante, entonces. Jaime Corrales, Samaria 1, a través de el 301-1642-937, reporta sintonía. Llega el momento para escuchar al tocayo, a Juan Sebastián. Y este tema llamado Quiero Decírtelo hace parte de las inolvidables en Bésame.

11:32 en Bésame y las Inolvidables. Un saludo para Miriam Rodríguez, para Adriana Cuervo en Apartado Antioquia, John Jaime Cardona, Ginette Trujillo, gracias por estar en sintonía de Bésame. Gracias por escuchar la emisora que los enamora. 301-1642-937 es nuestro WhatsApp Bésame. Recuerden seguirnos también en redes sociales, en TikTok Bésame Pereira 937 y en Instagram arroba Bésame Pereira. Y no olviden descargar la aplicación Bésame FM Radio para que la lleven en su celular y en su tablet y siga ahí conectado con nosotros. 11:33, aquí llega Don Rudy Márquez y esta canción titulada Memorias, Bésame y las Inolvidables en esta mañana de domingo.

Son las 11 de la mañana con 44 minutos en Bésame 93.7. Un saludo por aquí, vea, dice, un mensaje muy especial a mi padre Horacio Guerrero de parte de sus hijos, esposa y nietas en los Estados Unidos. Muchas gracias. Nos escribe por acá nuestro amigo Julián Guerrero desde Utah en los Estados Unidos. Bueno, gracias por estar en sintonía de Bésame y a todos los papitos que están también conectados con nosotros. 11 de la mañana, 44 minutos, 301-16-42-93-7 es el WhatsApp de Bésame. Llega por acá esta canción que hace el gitano de América, Alessandro, Por algún camino. 11:45 minutos, escuchas Bésame.

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1: Una hora más de canciones en este domingo. Domingo de Inolvidables a través de Bésame 93.7, la emisora que te enamora. Son las 12 del día con 7 minutos. 301-1642-937. Aquí llega la voz de Luis Miguel para acompañarnos con esta canción titulada Contigo en la Distancia. Bésame 93.7, la emisora que te enamora.

Síganos en redes sociales, en TikTok, Bésame Pereira 93.7, en Instagram, arroba Bésame Pereira. Y recuerden que estamos a través de nuestro canal de YouTube para que estén ahí con nosotros y estén muy pendientes de cada una de nuestras publicaciones. Un saludo para todos los amigos conductores de bus, de taxi, de vehículo particular que hasta ahora sintonizan Bésame en este mediodía de hoy, domingo 14 de junio del 2026. Aquí llega Marcela y la canción Ni tú ni yo. 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

El Puma, José Luis Rodríguez, culpable soy yo. Son las 12 del día con 37 minutos en Bésame 93.7 en este día domingo. Recuerden que mañana también tendremos inolvidables durante el lunes festivo, durante la mañana, y buena música también para acompañar el cierre de este puente festivo para todos los oyentes que, por ejemplo, vienen de algún lugar de paseo, que estuvieron descansando o que simplemente salen por ahí, dan una vuelta a disfrutar también de el lunes festivo también con buena música con Bésame. Llega por acá el salvadoreño Álvaro Torres y esta canción titulada Hazme Olvidarla. Bésame 93.7, la emisora que te enamora.

Era Luis Ángel Márquez la canción, pero tú no estás. Son las 12 del día, 51 minutos. Soy Sebas Ospina. Hasta este momento los estuve acompañando. Bendiciones para todos. Sigan disfrutando de la programación de Bésame en este día domingo con buena música para recordar, para disfrutar en la compañía de todos ustedes. Y para todos los papitos, nuevamente un saludo especial y que pasen un maravilloso día en compañía de la familia, de las personas que los quieren y disfrutando de la programación de Bésame. Los dejo con esta canción que hace Chris Manzano titulada Perfume Francés. Bésame, es la emisora que te enamora. Abrazo para todos. Cuídense. Chao.

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1: Hola, ¿qué tal? Buenas tardes. ¿Cómo lo van pasando en este domingo? Fin de semana. La mejor música romántica la disfrutas aquí en Bésame, la emisora que te enamora. Por aquí voy a estar durante toda esta tarde presentándoles buenas canciones, buenos éxitos para que ustedes los disfruten ahí en su lugar de trabajo, en la casa si están relajados, andan de paseo o van en el vehículo, siempre con Bésame 93.7 FM. Ahí llega esta muy buena canción que hace el Sol de México, Luis Miguel, La Incondicional. Suena en Bésame, la emisora que te enamora.

0: Saludo muy especial para todas las personas que nos escuchan desde el barrio Corocito, toda la gente linda que anda en Tejares de la Loma, los amigos desde Santa Rosa de Cabal y en Cartago. Tenemos una gran audiencia, ni que se diga en el norte del valle, en los diferentes municipios del departamento del Quindío. También siempre disfrutan de la mejor música romántica, porque somos la única emisora que te pone baladas y música romántica las 24 horas al día. Somos Bésame Pereira, de Pereira para todo el mundo, porque nos pueden escuchar a través de Bésame FM Radio en nuestra aplicación, también a través de nuestra página web www.besame.fm. Aquí llega esta muy buena canción que hace Gianfranco Pagliaro. No te vayas entonces, disfrutas de Bésame.
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Aquí avanzamos con la mejor música romántica en Bésame 93.7. Ricardo Derli, también Rigoberto, Israel, Aide, Lesbia, Miller, Gustavo, Adialita, entre muchos oyentes más están conectados y disfrutando de esa música romántica espectacular en ese domingo de fin de semana, además con puente festivo. Mañana será festivo para los que de pronto andan por ahí como desubicados y dijeron, venga, ¿cómo así? Este fin de semana también es puente festivo, claro, mañana es día festivo para que ustedes lo tengan ahí presente y también mañana disfruten de la buena música de las inolvidables de Bésame. Ahí llega esa muy buena canción que hace Juan Gabriel, La Farsante. La disfrutas aquí en Bésame, la emisora que te enamora. 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
1: Iniciamos una hora de música en esta tarde de domingo, fin de semana con Bésame. Recuerden seguirnos en nuestras redes sociales, arroba Bésame Pereira en Instagram y en TikTok nos encuentran como Bésame Pereira 93.7. ¿Qué tal si disfrutamos de una buena canción de Chayanne? El amor platónico de más de una de las oyentes de Bésame. Llega con Tu Pirata Soy Yo. Escuchas Bésame, la emisora que te enamora.

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Saludo muy especial para todos los papás, para todos los padres que nos están escuchando, que siempre disfrutan de toda esa música romántica maravillosa. Espero que la estén compartiendo ahí con sus seres queridos, con sus hijos, con los nietos, bueno, con toda la familia en este día tan importante. Feliz Día del Padre de parte de Bésame, la emisora que te enamora. Que Dios los bendiga siempre a todos los papás que siempre dan y dieron y que siguen dando, obviamente, mucho amor y muchas cosas bonitas. Tenemos mucho que agradecerle a ellos, muchos aprendizajes de verdad. Llega hasta muy buena canción que hacen los Terrícolas. Si me faltaras, escuchas Bésame, la emisora que te enamora.

Saludo muy especial para todos los amigos taxistas, amigos conductores de las busetas también, toda la gente linda del transporte público, los amigos de los particulares, un abrazo enorme, y también para toda la gente linda que está trabajando hoy en los edificios, en los diferentes conjuntos cerrados, en las diferentes empresas, un abrazo enorme para los guardas de seguridad, mil bendiciones, gracias por tenernos ahí, siempre con la mejor música romántica. Ahí llega Toto Cotuno, se llama El Italiano, escuchas Bésame, la emisora que te enamora. 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
1: Aquí estamos, aquí seguimos en la tarde de ese domingo, fin de semana, con Puente Festivo y acompañados de la mejor música romántica de Bésame. 301-1642-937, la línea WhatsApp de Bésame, por si de pronto ustedes en cualquier momento quieren pedir alguna canción, quieren reportar sintonía o quieren contarnos algo o preguntarnos algo, por ahí lo pueden hacer. 301-1642-937, la línea WhatsApp de Bésame. Aquí llegan Los Temerarios. Te quiero. Disfruta de la mejor música romántica, quien Bésame y la emisora que te enamora.

encanta saber que ustedes están ahí disfrutando de toda esa música romántica espectacular. Saludos para la gente linda de Milán en Dos Quebradas, en Samaria. También disfrutan de Bésame en Villaverde. Ni que se diga, a toda la gente linda en el lago, en el centro de la ciudad de Pereira. Los amigos también de Cartago Valle. En Zarzal también están conectados con Bésame. En el Jazmín en Dos Quebradas. La gente linda de Los Campestres. Y también para todos los amigos que están conectados desde el sector de Bosques de la Acuarela. Un abrazo enorme. Gracias por siempre sintonizarse con nosotros. Recuerden que ustedes pueden escuchar Bésame a través de nuestra página web www.besame.fm www.besame.fm, nuestra página web, mucha información, muchas noticias, y aparte de todo, ahí se van a encontrar una barrita gris oscura en la parte inferior de la pantalla, donde van a poder sintonizarse con Bésame. Simplemente le cambian la ciudad, le ponen Pereira, y listo, así de fácil van a estar conectados con nosotros. Ahí llega Rudy Márquez, esta muy buena canción se llama Tú y Yo, la disfrutas aquí.

Saludo muy especial para doña Marta, también que reportó sintonía a esta hora de la tarde. También para Luz Amparo, toda la gente linda en Ciudadela del Café, en el Parque Industrial, en Ciudad Boquía, Mirador de Llano Grande, toda la gente linda de Málaga. Siempre disfrutan de Bésame 93.7 en el FM. Recuerden que entre semana tenemos Bésame en las mañanas, noticias, información, también tema del día para que interactúen con nosotros y la pasen súper bien. Bésame en la mañana, lunes a viernes, desde las 6 de la mañana. Aquí llega Napoleón con esta muy buena canción, Nunca Cambies, Nunca Cambies, de emisora de Dial 93.7 FM. Nunca Cambies de Bésame, la emisora que te enamora.

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2: Ese soy yo y lo sigo acompañando en la tarde de este domingo, fin de semana con Bésame. Fin de semana con puente festivo. Recuerden que mañana tendremos las inolvidables de Bésame muy tempranito, desde las 7 de la mañana. Lo estaré acompañando para que ustedes disfruten de toda esa música de los 60, 70, 80 y la pasemos muy bien escuchando Bésame durante todo el día. ¿Qué tal si nos disfrutamos una buena canción del Sol de México, Luis Miguel, Fría como el viento? La disfrutas aquí en la única emisora que te pone música romántica las 24 horas al día. Somos Bésame, la emisora que te enamora.

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1: Él es Leopoldo Dante, más conocido como Leodán. ¿Cómo poder saber si te amo? Disfruta de la mejor música romántica de Bésame, la emisora que te enamora. Luis Alfonso, saludito muy especial. En el Balso se escucha Bésame para don Saulo, para doña Gloria, también en Santa Rosa de Cabal. Luz Piedad también nos reportó sintonía. También para toda la gente linda también de las Bucetas, en especial para Sebastián Herrera, el hombre de la LP356. Isabel, Natalí, también un abrazo enorme para Lucía Fernanda Rodas también. Y toda la gente linda en Altagracia, siempre se sintonizan con la mejor música romántica de Bésame a esa hora de la tarde en ese domingo. Llega Nicola Di Bari, Sé que bebo, sé que fumo. Escuchas Bésame.
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Me les voy para mi señor gusto acompañarlos durante toda esta tarde con buena música y con buena programación. Recuerde, mañana desde las 7 de la mañana estaré acompañándolos con las inolvidables de Bésame. Espero que la acaben de pasar muy bien. Ustedes tranquilos que la música no para en este resto de tarde y noche, en la madrugada, las 24 horas al día. La mejor música romántica te la pone Bésame. Me despido con esta muy buena canción. Quisiera dormir junto a ti. Disfrutar de la mejor música en Bésame, la emisora que te enamora. Bendiciones. Chao.

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